0: Denle un fuerte aplauso a Dios por su palabra, por su amor y por la vida de Verónica. Yeah.
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quien no te conoció cuando eras anchuroso río, quien nunca se bañó en tu cauce puro y cristalino, quien nunca en tu caudal calmó la sed de los caminos.

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paso del tiempo jamás me encontré ningún otro ser que provoque ternura, pasión y locura con tanto placer. Porque no cambiaría por nada del mundo el momento aquel

0: eso te bendigo, bendita mujer.
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Vivimos un nuevo tiempo, un despertar de nuevas generaciones, amando tu presencia, amándote a ti primero, menos de nosotros, más de ti, menos de mí. Que esa llama de tu presencia, que la llama de tu gloria, la llama de tu Espíritu Santo, en mi casa, en nuestras generaciones y en todas las naciones, arda con más.

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1: Son las 10:32.
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Hoy Dios nos recuerda que tenemos que volar alto como el águila, trabajar sabiamente como las hormigas, confiar sin afán como las aves y caminar valientes como un león, porque cuando juntamos fe, disciplina, confianza y valentía, la vida cambia y Dios se seguirá glorificando en tu historia. Hoy vamos a hablar en esta dosis al respecto. Bienvenidos.

0: escuché una historia de un hombre y quise traerla a esta dosis. Ese hombre estaba pasando una tremenda y difícil situación porque nada le salía bien. Tenía muchos problemas económicos, su parte emocional también estaba golpeada, puertas cerradas. Así que un día este hombre decide irse a caminar solo por el campo para despejar su mente y hablar con Dios. Mientras este hombre caminaba, vio algo que le llamó la atención. Un águila estaba volando alto. Se quedó observándola, majestuosa, sostenida por el viento. En su caminar también se encontró con un grupo de hormigas allá en el suelo. Observó una fila de hormigas trabajando sin parar, organizadas, disciplinadas. Y luego siguió caminando y de pronto también escuchó el canto de las aves, porque cuando uno está en el campo, cuando está así en la naturaleza, es más perceptible esos sonidos. Y los pajaritos cantaban. Y entonces él podía observarlas como eran de hermosas esas aves, tranquilas. Y al final del día, en su casa, viendo algo de televisión, le apareció un documental de un león caminando firme y majestuoso, así como son esos felinos. Ese día el Señor le habló algo, y ese día lo traigo hoy en esta dosis para compartirlo, porque sé que te va a servir y a mí también me va a servir. Nos servirá juntos. Ese hombre dice que ese día sintió que Dios le hablaba a través de la creación. Y sí, muchas veces dejamos de percibir cómo Dios nos habla. Y uno es: Señor, háblame, háblame. Ahí está hablándonos todos los días. Y hoy también nos quiere hablar a través de lo que le sucedió a este hombre. Y Dios nos está diciendo que nosotros tenemos que ser como el águila, porque la Biblia dice que los que esperan en el Señor tendrán nuevas fuerzas, levantarán las alas como las águilas. Isaías 40:31. El águila no pelea contra la tormenta, usa la tormenta para subir más alto. Y así va a orar Dios contigo. Lo que hoy parece viento en contra puede ser impulso que te eleve. Renueva tus fuerzas en Dios, no en tus emociones, no en tus recursos limitados, sino en su presencia, porque Él, solo Él, sabe restaurarte. Tenemos que ser como las hormigas. Sí, esa filita de hormigas que vio nuestro protagonista de esta historia. En Proverbios 6:6 dice: mira la hormiga y sé sabio. La hormiga no necesita que alguien la vigile. Trabaja, prevé, preserva. Hay bendiciones que llegan no solo para orar, sino también para actuar con disciplina, constancia, con responsabilidad, con orden. Fe sí, pero también diligencia. Las aves que cantan sin preocuparse de nada, que visten como ninguno ha vestido, porque los colores que tienen las aves son solo de ellas. Y Jesús dijo en Lucas 12:24, miren las aves, no siembran ni cosechan, y Dios las alimenta. No significa vivir sin responsabilidad, yo creo que es más bien sin ansiedad, porque el afán nos roba la paz, nos roba la fe, y muchas veces nos roba hasta el gozo. Hoy Dios quiere que a través de esas aves aprendamos a confiar, porque Dios sigue siendo tu proveedor. Y terminando con el león, ese felino hermoso. Proverbios 30:30 dice que el león es fuerte y que no retrocede ante nada. Esa es la actitud espiritual que Dios quiere formar en nosotros. Una fe que no se rinde, ese corazón que no vuelve atrás como un león. Una convicción firme aun cuando el panorama no sea el más favorable. No retrocedas en tu fe, no retrocedas en el propósito que Dios tiene contigo. Hoy Dios nos recuerda que tenemos que volar alto como el águila, trabajar sabiamente como las hormigas, confiar sin afán como las aves y caminar valientes como un león, porque cuando juntamos fe, disciplina, confianza y valentía, la vida cambia y Dios se seguirá glorificando en tu historia. Dile: Señor amado, hoy descanso en ti, renueva mis fuerzas como las del águila, y cuando me sienta débil, dame disciplina como esa hormiga para trabajar con sabiduría. Enséñame a confiar como las aves, sin vivir afanado o afanada por nada, dile. Y también dame ese corazón valiente del león para no retroceder jamás. Hoy pongo mis cargas en tus manos, mis temores en tu paz y mi futuro en tu fidelidad. Gracias porque tú caminas conmigo. En el nombre de Jesús, amén. 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Gracias. Dios bendiga tu corazón generoso.
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5: Son las 11 y 8 minutos.
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1: Son las 11:31.

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2: Oh, man. Redimido. Cristín de Clario.

quizás no sabía cómo iniciar esta canción, cómo empezar a describir a alguien tan indescriptible. No existe una palabra, un texto o una oración que pueda definir un amor tan increíble. No hay versos que puedan ayudar a este poeta, cualquier articulación se quedaría incompleta. ¿Cómo plasmar en una simple libreta?

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conocido. El hombre más influyente, verdaderamente salvador, deseado, prometido. Ni siquiera mi canción lo puede describir. Para entenderlo tú lo tienes que seguir. Tuvo que morir y volver a vivir para darnos razón de existir. Crucifixión, resurrección, sangre derramada por mí, redención. Sufrió la peor humillación, pero ahora tiene la mayor exaltación. La muerte no pudo con su perfección. Su nombre es sinónimo de salvación. Su reino más grande que la religión. Su hazaña.

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0: 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Les narró su amigo Orlando Padrón.
1: Exaltaré mi Dios y Rey, por siempre bendeciré tu nombre. Salmo 145:1.

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9: Son las 12:08.

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1: Son las 12:30.
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1: Es la 1:31.
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0: esta dosis no es una dosis más. Esta dosis tiene insertado algo especial. Y la verdad es que cuando uno tiene la oportunidad de visitar la Tierra Santa, visitar esa tierra escogida por Dios, ese lugar donde Jesús de Nazaret caminó, donde hizo milagros, donde pasaron cosas tan hermosas, pues sencillamente es llegar a mi raíz, siendo colombiano, poder visitar a esos hermanos mayores donde Jesús de Nazaret, quien nació y vivió en ese lugar y murió, pero resucitó, me hace sentirme atraído por ese lugar, porque es un lugar hermoso, es un lugar que todo cristiano, todo creyente debe visitar en lo posible. Habrá gente que dirá, pero ¿cómo hago para ir? Yo también decía lo mismo. Un día Él va a conceder los deseos y anhelos de tu corazón. Cuando estuve en Tierra Santa, en muchos lugares, no podía contener mis lágrimas. De alegría, de emoción, algunas cosas entristecieron mi corazón. Otras me alegraron mucho. Diferentes emociones que tal vez no pueda describir en detalle. Pero algo que me marcó fuertemente y que hace honor a esta dosis es haber visitado la tumba vacía. Es haber visitado ese lugar. Cuando iba caminando hacia ese lugar donde está la tumba vacía, ese jardín, pero de pronto fui dando una vuelta y llegué al monte que le llaman el monte de la calavera, donde está lo que significa ese lugar, donde fue crucificado. Ahí, antes de llegar, iba caminando y empecé a llorar, a llorar, a llorar, y en mi mente empezó a sonar una melodía. Y hay una parte donde esa canción dice: si no bajo de esa cruz es por amor a ti. Y eso empezó a talar en mi corazón y en mi mente cuando iba caminando por ese lugar donde Él fue crucificado. Y ver ese monte con mis propios ojos donde fue crucificado, empecé a llorar. Empecé a llorar, empecé a llorar. Y no podía parar de llorar. Y solamente dije: siendo rey, moriste por mí. Y vino a mi corazón este texto bíblico que está en el manual de instrucciones, el cual, siendo en forma de Dios, no estimó el ser igual a Dios como cosa a que aferrarse, sino que se despojó a sí mismo, tomando forma de siervo, y estando en la condición de hombre, se humilló a sí mismo, haciéndose obediente hasta la muerte y muerte de cruz. Eso está en Filipenses, capítulo 2, verso 6 en adelante. ¿Quién era yo? Yo era una persona que vagaba en este mundo sin sentido, creyendo que era feliz, creyendo que era sabio, creyendo que no necesitaba de Dios. Tal vez tú también te sientes así, pero realmente no puedo dudar que existe dentro de mi corazón un vacío. Y en un momento dado me doy cuenta que nadie puede llenar ese vacío. Ni el alcohol que consumía, ni la vida que llevaba, ni la plata, ni la felicidad momentánea, ni los placeres que me daba la vida. Pero cuando me encontré con Dios, me di cuenta que Él llenaba exactamente la figura de ese vacío que existía en mi vida. Te hablo a ti que tal vez tienes un vacío muy grande. Te hablo a ti que hoy amaneces como que no quieres vivir. Te hablo a ti que a pesar de todo lo que tienes, nada, nada, nada logra llenar ese vacío. He entendido que antes estaba muerto en el pecado, que andaba en una corriente del mundo que me dejaba llevar por donde quisiera llevarme. Pero un día todo cambió. Un día mi mente comprendió el amor que Dios tenía para mí. Mi corazón se sensibilizó y entonces invité a Jesucristo, al Mesías, al Salvador, a entrar a mi corazón y le pedí que me perdonara mis pecados. Y entonces eso vengo a decirte, que solamente Él puede llenar tu vacío, que solamente Él puede llenar ese momento que estás necesitando en tu vida. Porque después de bajar de ese monte, de mirar el monte de la calavera donde fue crucificado, llego al lugar donde está la tumba vacía. Y está esa cuevita allí, entro y Él no está. Y yo lo sé que Él no estaba, pero una cosa es que lo sepas y otra cosa es estar allí y saber que Él resucitó, que Él vive, que Él me dijo: si no bajo de esa cruz, si no me bajo, William, si no me bajo, como tú te llames, no sé tu nombre, pero Él te dice hoy: hija, hijo, si no bajé de esa cruz, fue por amor a ti. Llegar a ese lugar y ver la tumba vacía me dio la certeza de lo que estoy haciendo. Por eso predico la palabra de Dios, por eso hago las dosis diarias, por eso hago unas olas, porque por amor a lo que Él hizo por mí, lo quiero colocar en ti. No soy Dios, soy un ser humano común y corriente, pero el amor de Él, siendo rey, ha muerto por nosotros. Su sangre derramada me hace entender que ahora gozo de una vida nueva, esa vida que solo Jesús de Nazaret puede dar, y una vida abundante, eterna, que Él pagó con precio de sangre, esa sangre derramada por el unigénito Hijo de Dios, quien, viendo a este mundo en forma de hombre, no escatimó a ser igual a Dios. Hoy puedo decirte que tú y yo somos partícipes de una hermosa salvación. Siendo rey, muere por nosotros. Siendo perfecto, sin pecado. Siendo tentado en todo, mas no pecó, no. ¿Por qué? Porque vino a enseñarte y a enseñarme cómo vivir una vida delante de Dios. No merecía la muerte. No, Él no merecía lo que le sucedió. No merecía sufrir por nosotros. Nunca se lo pedimos que lo hiciera. Tu vida, a pesar de no pedirlo, necesitaba de ese sacrificio para poder encontrar vida eterna. Fue humillado, fue burlado, no abrió su boca y no dijo nada. Cargó una cruz pesada para su muerte, una muerte que hubiera sido un criminal, tal vez se justificaría. Pero Él, siendo tan perfecto, murió como uno de los más imperfectos y te otorgó y me otorgó el privilegio de poder vencer a la muerte, del pecado, a través de una vida eterna que Él me ofrece. Yo creo que cada día debemos tener presente el sacrificio de Jesucristo por nosotros, porque ha sido el acto más bello que ha existido. Y he entendido que juntamente con eso que Él hizo, hoy obtenemos una ciudadanía celestial a través de Jesucristo. Solamente tenemos que dejar que Él entre en nuestro corazón y que nosotros le digamos hoy a través de esta dosis: cierra tus ojos y di: Señor Jesucristo, te acepto como mi Salvador, perdona mis pecados, escribe mi nombre en el libro de la vida y enséñame a ser un hijo tuyo, enséñame a ser tu hija. A partir de hoy quiero cambiar muchas cosas, ayúdame y toca mi vida en el nombre poderoso de Jesús de Nazaret. Te mando un abrazo y te bendigo con todo mi corazón.
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5: Son las 2 y 8 minutos.
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este fin de semana. También nos alegraremos en Dios, agradecidos por su amor, por mostrarnos el camino que debemos seguir.

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atención, presten mucha atención a lo que diré a continuación. Para los que dicen y que somos aburridos, es que todavía no han visto un cristiano en acción. So, sáltalo, grítalo, cántalo, exhíbelo, gózalo,

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1: En una guerra cuentan que un joven soldado quedó gravemente herido en medio del campo de batalla. La orden había sido clara. Nadie podía salir porque el fuego era demasiado intenso y el que lo intentara también podía morir. Pero su mejor amigo no soportó escuchar sus gritos a la distancia. El comandante le dijo, no vayas, ya es tarde, vas a arriesgar tu vida por alguien que seguramente ya murió. Pero él fue. Se arrastró entre el barro, el humo y las balas. Lo buscó, lo encontró y lo cargó como pudo de regreso al campamento. Cuando llegó, él también estaba herido. El comandante al verlo le dijo, te lo dije, no valía la pena, llegaste herido y tu amigo ya murió. Y aquel soldado casi sin fuerza respondió, sí valió la pena, porque cuando llegué todavía estaba vivo. Me miró y me dijo, sabía que vendrías. Qué frase tan fuerte, ¿verdad? Ese, sabía que vendrías. Y hoy es Viernes Santo, y este día no es una fecha cualquiera. No es solamente una tradición, no creo que sea solamente guardar silencio, no es solamente recordar una cruz colgada en una pared. Hoy recordamos que Jesucristo vino, y vino por ti, por mí, por nosotros, sabiendo lo que le esperaba, sabiendo el desprecio, sabiendo la traición, sabiendo los azotes, sabiendo de la corona de espinas, de ese madero, del dolor que iba a soportar, de la sangre que iba a derramarse de él, de la agonía, y aún así no se devolvió. La Biblia dice, mas el herido fue por nuestras rebeliones, molido por nuestros pecados. El castigo de nuestra paz fue sobre él, y por su llaga fuimos nosotros curados. ¿Qué significa esto? Que en esa cruz no solo colgaron un cuerpo, en esa cruz cargaron nuestra culpa, sí, la tuya y la mía, nuestra maldad, nuestra vergüenza, el pecado, la condena. Jesús no fue llevado a la fuerza como una víctima sin voz. Él decidió quedarse. Pudo bajarse de la cruz, pero no lo hizo. Pudo callar el dolor con poder, pero eligió soportarlo por amor. Y eso confronta profundamente, porque mientras Él se entregó por completo, hoy hay gente que quiere un evangelio sin cruz, una fe sin obediencia, una vida cristiana sin rendición, una Semana Santa sin arrepentimiento. Nos conmueve la película, ¿verdad? Nos conmueve la escena de los latigazos, nos conmueve la historia, pero aquí lo verdaderamente importante es que nos transforme el corazón. Viernes Santo debería rompernos por dentro, debería hacernos pensar, Señor, ¿cómo sigo jugando con lo que a ti te costó tanta sangre? ¿Cómo sigo llamando normal a lo que te llevó a ese calvario? ¿Cómo no rendirte mi vida si tú no guardaste nada por mí? Jesús llegó hasta el final. Y si hoy pudiéramos mirar la cruz de cerca, tal vez escucharíamos en medio del silencio eterno del calvario algo muy claro. Sabía que vendrías y por eso me quedé. ¡Qué amor tan brutal! ¡Qué misericordia tan inmensa! ¡Qué sacrificio tan santo! Hoy no es un día para indiferencia. Hoy es un día para caer de rodillas y agradecer. Arrepentirnos, volver a la cruz, volver a Cristo. Si puedes, ora conmigo y dile, Señor, gracias por la cruz, gracias por no rendirte, gracias por soportar el dolor, la vergüenza y la agonía por amor a nosotros, por amor a mí. Perdóname las veces que he tomado a la ligera ese sacrificio tan grande y pidámosle perdón por vivir distraídos, fríos o indiferentes frente a esa entrega. Y hoy reconocemos que fue por nosotros, por ti y por mí, por nuestras rebeliones, por nuestro pecado, que Él hizo esto. Por amor a ti y a mí y a la humanidad. Hoy te pedimos, Señor, que al mirar la cruz nuestro corazón vuelva a arder por ti. Haznos valorar tu sangre, honrar ese sacrificio y vivir una vida rendida a tu voluntad. En el nombre de Jesús. Amén. Te quiero mandar un abrazo y recordarte que este domingo tenemos 3 reuniones presenciales en Bogotá. Te espero. Ven con tu familia solo acompañado en Bogotá, carrera 13-6674. Tendremos nuestra reunión del primer domingo del mes de abril. Domingo de Resurrección. Allá en Chapinero, entrada libre, 9, 11 y 1 de la tarde. Allá nos vemos este domingo. Un abrazo. Bendiciones.
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1: Son las 5:30.

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5: Son las 6:08.

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1: Son las 6 con 30 minutos.
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1: Bueno, hermano, el amor no es siempre lo que parece. 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
1: Son las 7 y 31 minutos.
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1: Un día vi a un abuelo de más de 90 años sentado en una banca del patio. Estaba en silencio, mirando fijamente sus manos. No hablaba, no se movía, solo las observaba. Me acerqué con cuidado y le pregunté: abuelo, ¿se siente bien? Él levantó la mirada, sonrió con serenidad y me dijo: sí, estoy bien. Solo estaba mirando mis manos. Luego me hizo una pregunta que nunca olvidé. Dime algo, ¿alguna vez te has detenido a mirar realmente tus manos? Abrí mis manos y las observé, las giré. Las miré por un momento, pero en realidad nunca había pensado mucho en ellas. Entonces el abuelo comenzó a contar su historia. Estas manos han sido mis herramientas toda la vida. Con ellas trabajé para poner comida en mi mesa y ropa en mi cuerpo. Cuando era niño, mi madre me enseñó a juntarlas para orar. Con estas manos até mis zapatos, trabajé duro, levanté cosas pesadas y también levanté a mis hijos cuando nacieron. Hizo una pausa, miró sus dedos arrugados y continuó. Estas manos sostuvieron a mi esposa. Llevaron un anillo que le dijo al mundo que yo la amaba. Estas manos temblaron cuando enterré a mis padres y también cuando caminé por el pasillo llevando a mi hija el día de su boda. Sus ojos se humedecieron un poco y continuó. Estas manos han limpiado lágrimas, han abrazado, han trabajado hasta quedar ásperas y cansadas. Hoy están arrugadas, débiles, pero todavía hacen algo muy importante. Todavía se juntan para orar. Y luego dijo algo que me estremeció profundamente y nunca lo voy a olvidar. Estas manos cuentan la historia de donde he estado, pero lo más hermoso es que sé que un día, cuando Dios me llame, Él tomará estas manos en las suyas y me levantará para estar con Él. Y con estas manos tocaré el rostro de Cristo. Esta reflexión profunda me hizo pensar algo para esta dosis, y si es que tus manos y mis manos también cuentan una historia, porque cada cicatriz, cada callo, cada arruga habla de tu camino, porque con tus manos has trabajado, has abrazado, has construido cosas, has ayudado a otros, tal vez también has limpiado lágrimas que nadie más vio. Pero hoy te quiero preguntar algo muy importante: ¿qué historia están contando tus manos hoy? ¿Estás levantando a alguien que cayó o estás señalando sus errores? ¿Estás abrazando o estás rechazando? ¿Estás sirviendo o solo estás esperando recibir? ¿Sabes qué nos dice la Biblia, la palabra de Dios, nuestro manual? Nos recuerda algo poderoso: todo lo que hagan, háganlo de corazón, como para el Señor y no para los hombres. Colosenses 3:23. ¿Qué significa esto? Que cada cosa que hacemos con nuestras manos puede convertirse en una ofrenda para Dios. Cuando ayudamos a alguien, cuando trabajas con integridad, cuando levantas al que está caído, cuando abrazas al que necesita consuelo, cuando juntas tus manos para orar, en esos momentos tus manos están glorificando a Dios. Y tal vez hoy tus manos estén cansadas porque han trabajado mucho, porque han pasado por dolor, por pérdidas o por luchas. Pero no olvides esto: Dios ve cada cosa que haces. Él ve las manos que sirven en silencio, las manos que ayudan sin esperar aplausos, las manos que se levantan en oración cuando nadie más está mirando. Y hay una promesa hermosa en todo esto: un día, cuando termine nuestra carrera, cuando hayamos hecho todo lo que Dios nos llamó a hacer, el Señor mismo extenderá sus manos y tomará las tuyas y te levantará para estar con Él. Por eso hoy, a través de esta dosis, te quiero invitar a hacer algo muy simple, y es mirar tus manos por un momento y decide que mientras tengas vida, serán manos que bendicen, que ayudan, que abrazan, que sirven y que oran. Porque las manos que hoy sirven a Dios, mañana tocarán su gloria. Te mando un abrazo y que Dios bendiga tus manos y todo lo que hagas con ellas.
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